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Buen día, Frank. Nos dicen por aquí al 091-00-6757. Buen día. ¿Cómo anda? Adelante, pase. ¿Quiere un mate? A veces algo se le... ¡Qué humedad, por Dios! Gritan aquí en mayúscula. Bueno, bueno. No se me enoje. No arranque la semana así protestando. Por favor. 11 grados la temperatura en este momento en La Paloma, según nos dice AccuWeather. Va a ascender un poquito más, hasta los 13 grados va a llegar hoy. Mañana sube un poquito, 16 con algo de sol. Y el miércoles 18 con sol, agradable, con intervalos de nubes y de sol.

Bueno, hoy es el Día Mundial del Rock. No estamos haciéndole mucho caso, porque acá pasamos rock los miércoles. Ya tenemos todo organizado, así que no me vengan con cosas raras de que hoy es el Día Mundial del Rock.

Casi que me pierdo, nos cantan los Cafres. 37 de las 10 de la mañana, 091-006757. Bueno, por acá me rezonga por no estar pasando rock. ¿Cómo que no estás pasando rock el día del rock? Bueno, no. Acá respetamos el orden. Los miércoles es día de rock. Bueno, el miércoles vamos a pasar rock. No me vengan a meter el peso, por favor. No me patoten. ¿Tienen ganas de jugar, che? ¿Cómo están? ¿Tan despabilados, despabiladas? ¿Siguen medio dormidos? ¿Qué onda?

Vamos a escuchar este tema. Es muy fácil. Tienen que decir de qué año es esta canción. 091-006757. Tiene que ver mucho con el día del rock este tema, por eso la ponemos. Año de esta canción, 091-006757. Muy bien, muy fácil el juego de hoy.

Bueno, van llegando aciertos, ¿eh? Les dije que era muy fácil adivinar de qué año es esta canción. Qué fácil que la hice, ¿eh? ¿Eh? 091 00 6757.

Está como queriendo salir el sol aquí en la zona de la radio. ¿Cómo está por donde andan ustedes? Acá está como queriendo ahí, no sé, luchando contra las nubes, la niebla.

0: Bueno, vamos con un poquito más de música y luego vamos con las noticias nacionales. ¿Les parece bien, che?
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0: Basura, Los Romeos, 53 de las 10 de la mañana, 091-006757, nuestro número de WhatsApp. Buen día, Fran, acá está re húmedo, dejate de sol, me dicen. Bueno, señor, acá está como queriendo salir el sol. No quiero generar falsas expectativas ni ilusiones en usted, caballero. Ternura.
1: Ternura.
0: Muy bien, momento de noticias nacionales. En Todo Cambia.
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ANEP evaluó positivamente el sistema de alimentación en vacaciones, 4.000 usuarios en comedores. En 2026 se inauguraron 61 nuevas aulas comedor destinadas a estudiantes de educación media como parte de la política de ampliación del tiempo educativo. Durante las vacaciones de invierno se mantuvo el servicio de alimentación para estudiantes en todo el país. El presidente de la ANEP, Pablo Casciani, realizó un balance positivo del uso del servicio de alimentación y destacó que más de 4.000 niños y jóvenes asistieron a los comedores.

0: La Asociación de Residenciales afirma que hay 2.000 personas que están en condiciones malas con respecto a la cantidad de residenciales. Hay 1.200 no habilitados. Montenegro afirmó que cerca de 1.200 no están habilitados y que de ellos entre 200 y 300 son los que están en peores condiciones. El presidente de la Asociación de Residenciales, Sabino Montenegro, dijo que hay unos 200 residenciales que están en condiciones denunciables e insistió en que se debe generar un ahorro mensual para que las personas puedan acceder a un lugar adecuado en la vejez. Bueno, a raíz de un residencial clandestino que encontraron en Montevideo, el presidente de la Asociación de Residenciales explicó que hay al menos 200 que están en las mismas condiciones.
1: Residenciales que saben, están identificados, que no están habilitados, no tienen ningún tipo de habilitación.
2: ¿Se les hace inspecciones?
1: Sí, pero ¿qué hacemos con las personas mayores? Todos sabemos dónde están. Yo los puedo llevar a ustedes a 200, 300 residenciales en casi las mismas condiciones y peores. Tenemos residenciales que están en peores condiciones que este que acabamos de ver ahora. Hay peores, mucho peor. Y no uno, ni dos, ni tres.
2: ¿Se han denunciado esos residenciales?
1: Sí, están hechas las denuncias, pero son miles de personas que habría que trasladar a un residencial habilitado y se necesitan 50.000 pesos por persona para poder que esas personas ingresen a un residencial habilitado. Nosotros pensamos que hay unas 2.000 personas, más o menos, que están en estas condiciones que vieron hoy. Entonces, nosotros la propuesta que hacemos, es la que venimos haciendo con todas las autoridades, con este gobierno, con el ministerio, los ministerios y los ministros de este gobierno, y los anteriores, desde mucho antes. Entonces, lo que decimos es, tiene que haber un ahorro mensual en el cual la gente ahorre para este caso. Y la solución es un subsidio en el cual las personas que no tengan recursos, los pobres, puedan acceder a un cuidado de calidad. Hoy los cuidados de calidad son para personas que pueden pagar. Toda aquella persona que puede pagar más de 50.000 pesos están estos 320 residenciales que están habilitados. Los otros 1.200 hay de todo un poco, no los 1.200 están como este. Lo que nosotros decimos que están, tenemos 200 residenciales más o menos en Uruguay que están en esta misma situación.

El 911 recibió un llamado con amenazas de muerte a Carlos Negro, el ministro del Interior. El sospechoso fue detenido y confesó. Las llamadas fueron realizadas desde la zona de Barros Blancos, en Canelones. La policía hizo un allanamiento y detuvo a un hombre que confesó ser el autor. El 911 y el teléfono 0800-5000 del Ministerio del Interior recibieron llamadas el sábado en lo que se amenazó de muerte al ministro del Interior, Carlos Negro. Las llamadas fueron realizadas desde la zona de Barros Blancos, en Canelones, donde este domingo, a menos de 24 horas de recibida la amenaza, la policía hizo un allanamiento y detuvo a un hombre de 30 años sin antecedentes penales. Será llevado ante la Fiscalía de Pando en la tarde de hoy lunes. El hombre confesó haber sido quien llamó. Dijo que consumió drogas y llamó al servicio de emergencias. Fuentes de la investigación dijeron que esta persona no tiene vínculos con organizaciones criminales y todo apunta a que se trató de una broma de mal gusto. ¿Qué se piensa? ¿Que va a llamar al 911 amenazado de muerte al ministro del Interior y que nadie se va a enterar de dónde están llamando? Qué ingenuo, ¿no? Bueno, la AUF, la selección uruguaya sub-20, tiene nuevo entrenador, Diego Forlán va a dirigir a la sub-20 y los amistosos de la selección mayor. Diego Forlán se perfila como nuevo director técnico de la sub-20 y se encargará de los amistosos en fecha FIFA de la selección uruguaya mayor. ¿Citará a Suárez y a Cavani, Forlán? La Asociación Uruguaya de Fútbol definirá en las próximas horas la contratación de Diego Forlán como nuevo entrenador de la selección sub-20, al tiempo que se encargará también de los amistosos de la selección mayor en la fecha FIFA de este año.

una agüita ahí.

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Marta Sánchez está desesperada y abre este nuevo bloque en Todo Cambia. Muy buenos días, amigo Francisco. ¿Cómo anda, Carlitos? ¿Cómo le va? Adelante, pase, señor. ¿Quiere un mate? Muy buenos días, amigo Francisco. Todavía en otro día para la colección, un desastre. Y todavía no se sabe que va a venir un surtidito.

Bueno, llegan aciertos, ¿eh? Era qué fácil que era. Qué bueno que fui hoy con la propuesta de juego, ¿eh?

0: Ciega Sordo Muda de Shakira sonando aquí en Todo Cambia, 30 minutos de las 11 de la mañana. Siguen llegando aciertos. Qué bueno que soy, qué juego fácil que hice hoy. Queremos saber el año de esta canción. Porque tiene que ver mucho con el día que es hoy, que es el Día Mundial del Rock. 091-006757. Momento de noticias locales aquí en Todo Cambia.
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Formalizaron a un hombre investigado por varios hurtos aquí en La Paloma. Un hombre de 29 años fue formalizado por la justicia como presunto responsable de varios delitos cometidos en La Paloma. La detención ocurrió en la zona de Parque Andresito cuando la policía recibió una denuncia por la presencia de personas extrañas en una zona de cabañas. Al llegar al lugar, los efectivos encontraron a un hombre circulando en bicicleta, vehículo que había sido denunciado como hurtado. El detenido, que cuenta con antecedentes penales y además llevaba tobillera electrónica por un caso anterior, era investigado por una serie de ilícitos, entre ellos hurto de cables que afectaron servicios públicos. La justicia dispuso su formalización por dos delitos de hurto, dos delitos de receptación, uno de ellos agravado por tratarse de objetos destinados al servicio público, y un delito de violación de domicilio. Mientras continúa la investigación, deberá cumplir 180 días de prisión preventiva. Investigan hurto en depósito del Mides en Rocha. La policía investiga un hurto ocurrido en el depósito del Mides, ubicado en Callejuela Ribot, en la ciudad de Rocha. Personas desconocidas ingresaron al lugar tras romper un portón de acceso y se llevaron varias cajas con alimentos. Personal de policía científica realizó el relevamiento del lugar, mientras la Dirección Departamental de Investigaciones trabaja para identificar a los responsables.

Bueno, hoy está cumpliendo años Luis Alberto Lacalle, ¿eh? 85 años. Luis Alberto Ramón Lacalle de Herrera. 85 años está cumpliendo hoy el expresidente, ¿eh?

Buen día, Fran. ¿Puede ser del año 2000? No, no es del año 2000. Esta canción que queremos saber de qué año es. Rapidito que les queda poco para participar, ¿eh? Este tema. Es muy fácil. ¿De qué año es? ¿0910 006757?

Bueno, Atenti, creo que esto ya lo sabemos, pero bueno, está bueno repasarlo siempre. ¿Cuántas veces terminamos una jornada agotadora, nos tiramos en el sillón o nos sentamos por ahí y nos pensamos, bueno, voy a mirar un rato el celular para despejarme? Bueno, el psiquiatra japonés Kazuhiro Otihama explica que cuando pasamos mucho tiempo mirando redes sociales, videos cortos o haciendo scroll con el teléfono, el cerebro no entra necesariamente en modo descanso, sino que todo lo contrario, sigue recibiendo estímulos, procesando información, comparando contenidos y tomando pequeñas decisiones constantemente. Y esto es lejos de descanso, al contrario, nos estamos cansando más. No es descanso mirar el teléfono, ¿eh? La sensación podría ser de descanso, pero en realidad muchas veces solo cambiamos un tipo de cansancio por otro. Según Tajima, cuando estamos agotados, el cerebro busca recompensas rápidas y fáciles, por eso recurrimos al teléfono, pero actividades como caminar, estar en silencio, pasar tiempo en la naturaleza o simplemente aburrirse pueden ayudar más a recuperar energía mental. La otra vez escuché a un periodista decir, y me pareció muy acertado, que dijo, che, es momento de que aceptemos como sociedad que nos salió mal el invento del celular. Tenemos que tirarlo, salió mal. Nos equivocamos, salió mal, no era eso lo que queríamos. Y estoy muy de acuerdo, ¿eh? Nos salió mal, che.

Y con los fabulosos Cadillac siguiendo la luna, nos vamos. Ustedes se quedan en la excelente compañía de La Ventana. Luego llega Generación 91. La canción que estamos jugando a adivinar es We Are The World, como muchos adivinaron. No adivinaron tanto el año, pensé que iba a ser más fácil, ¿eh? 1985. Ahora le cuento por interno quién ganó el premio del día de hoy. Gracias por estar ahí, gracias por la buena onda, gracias por la compañía. Mañana les espero nuevamente a partir de las 9 de la mañana. Me voy, es tardísimo. Chau, se me cuidan, gracias.

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Muy buen mediodía a todos. Aquí comienza la ventana número 89. En este día gris, que ya llevamos tres, ¿verdad? Desde el viernes a última hora, sábado, domingo y hoy lunes. Igual, con una tenue llovizna, totalmente nublado. La temperatura se ha elevado, pero bueno, sigue estando un día típico de estos grises y lluviosos del invierno uruguayo. Y acá en La Paloma también estamos sufriendo. Ayer veíamos los partidos de fútbol, de nuestro fútbol, porque nosotros vemos nuestro fútbol, porque nosotros tenemos fútbol también. Y a propósito de eso, tantos goles, tanto propaganda y tanta parafernalia televisiva y radial y comentarista hablando de los fabulosos goles de este mundial, ayer vi un gol en la divisional B. Miren de lo que estoy hablando. En la divisional B, Cerrito jugaba con Miramar Misiones y el colombiano que jugó en primera división hizo un gol de esos que se va sobre la banda. En este caso él es zurdo, desbordó sobre la banda derecha, quebró, hizo la gambeta hacia el centro y le pegó de zurda y la clavó en el ángulo, allí en el parque Maracaná del estadio del Club Cerrito, Sportivo Cerrito. Un golazo como varios que vimos en el Mundial. Así que no hay necesidad de ir a Estados Unidos, que va a gastarse un montón de plata para ver este tipo de goles y este tipo de jugadas. Acá en nuestro fútbol también. Así que, bueno, hoy tenemos varios espacios, vamos a hablar de temas que por supuesto interesan, vamos a hablar, tenemos la ventana internacional, tenemos una ventana en vivo para hablar de cuestiones de aquí, de nuestra ciudad, cosas que importan, y bueno, y tenemos muchos temas musicales. Estábamos escuchando a Numa Moraes y al alemán en el tema Vamos Cantando, hermosa canción. Y bueno, y vamos a seguir en esta ventana número 89, así que vamos a escuchar un poquitito más de esta música y enseguida volvemos con la ventana de los derechos humanos.

Bueno, muy bien, y siendo exactamente 12 y 10, vamos a comenzar la ventana de los derechos humanos. Hoy vamos a tocar un tema que obviamente está arriba de la mesa, porque vamos a dar algunas cifras de por qué está arriba de la mesa y las consecuencias que tienen. Es un tema que directamente viola sistemáticamente los derechos humanos en el mundo, y es el tema de las sanciones económicas que establecen algunos países. A ver, algunos países, estamos hablando del imperialismo norteamericano, de Estados Unidos y la Unión Europea en menor medida, pero fundamentalmente Estados Unidos. Estados Unidos tiene sancionados actualmente, 2026, 30 países, con diversos tipos de sanciones y diversos grados y diversa cantidad de tiempo. El récord lo tiene esa isla heroica del Caribe, que es Cuba. Cuba hace 63 años que tiene sanciones por parte de Estados Unidos. Las sanciones de Cuba comenzaron en el año 1963. Recordar que, claro, el año anterior fue la crisis de los misiles instalados por la Unión Soviética en Cuba y que provocó que el holocausto nuclear estuviera al borde del abismo ese año. Finalmente, las conversaciones, las reuniones y los idas y venidas de ambos países fue que posibilitó que después, mediante Asamblea General de las Naciones Unidas, en el año 1962, ambos gobiernos anunciaron un acuerdo, la sacada de los misiles por parte de la Unión Soviética de Cuba, y por otro lado Estados Unidos se dejó de hacer provocaciones y de instalar países con afines a su política para agredir a la Unión Soviética. Eso fue un poco el resultado de esta crisis, pero a partir del año siguiente, y obviamente que Estados Unidos no tocará a Cuba. Una de las cuestiones que también estuvieron en las negociaciones, aunque no se dijo explícitamente, pero estuvieron, fue que Estados Unidos dejara a Cuba tranquila. No la dejó nunca tranquila igual, pero estaba constantemente haciendo provocaciones de todo tipo y tamaño contra Cuba. Y en este caso, debido a este acuerdo, a esta crisis y al acuerdo final, Estados Unidos buscó otras formas. Y tiene que ver directamente con las sanciones económicas. Y a partir del año siguiente, pocos meses después de finalizada la crisis de los misiles, en el año 1963, establece un bloqueo económico que aún sigue y ahora acentuado por la imposición de más sanciones económicas, y ahora últimamente con el gobierno de este elemento que está en la Casa Blanca, la sanción de los hidrocarburos que impuso el actual gobierno de Estados Unidos a Cuba. Por lo tanto, es el país que más años hace que está sancionado por Estados Unidos. Venezuela hace más de una década, Corea del Norte hace 4 décadas, bueno, Rusia hace 3 décadas, Siria, Bielorrusia, República Centroafricana, Afganistán, Etiopía, Congo, Nicaragua, Libia, Malí, Irak, Somalia, Sudán, Yemen, son algunos de esos 30 países que, como verán, no tienen mucha afinidad con Estados Unidos, sin lugar a dudas. Y como lo dijera uno de los presidentes, que lo estuvimos buscando ayer, no sé si lo borraron de la red, uno de los presidentes de estadounidenses, antes inclusive de que Estados Unidos sancionara algunos países, allá por 1900, las primeras décadas del siglo XX, que además ya había empezado a sancionar, Nicaragua fue uno de los países que después que Sandino los echó de Nicaragua a los marines, Estados Unidos empezó a aplicarle sanciones económicas, prohibiendo las importaciones de que... Es decir, exportaciones, exportaciones que hacía la United Fruit,
desde Nicaragua y los países de Centroamérica, generalmente frutos tropicales a Estados Unidos, bananas, aguacate, ananá, bueno, en fin, diversas frutas tropicales que eran explotados por la multinacional norteamericana y que fue una de las patrocinadoras de la invasión a Nicaragua por parte de los marines. Pero no tuvieron mucha suerte en Nicaragua porque Sandino y los patriotas nicaragüenses los echaron. Y ahí empezaron las sanciones contra Nicaragua, que también tiene unos cuantos años sancionado porque hubo levantamientos parciales y se volvían a poner. Y ahora está sancionada Nicaragua, está en la lista. Pero estas sanciones, vamos a tomar algunos ejemplos concretos por parte de Volker Türk. Es el alto comisionado de las Naciones Unidas para los Derechos Humanos. Este hombre no lo quiere mucho, ni en Israel ni en Estados Unidos. Por algo será. Porque este hombre, en una de las rondas que se hicieron en las Naciones Unidas sobre este tema, tuvo una clara, pero muy clara, posición condenatoria de las sanciones económicas a los países. Y ahora vamos a leerle algunos fragmentos del discurso que pronunció en uno de estos hace dos años, no, tres años, el 2023, ante un foro de más de 50 países que participaron en las Naciones Unidas. Claro, Estados Unidos no va al foro de derechos humanos, no va, claro, no le interesa. Es el principal violador de derechos humanos del mundo, así que junto con Israel son compinches en esto. Pero este hombre fue muy enfático y claro al condenar las sanciones económicas contra los países y sus ciudadanos. Porque acá él es muy claro al decir que las sanciones económicas que Estados Unidos aplica a estos países tienen justamente el destino, el país, pero fundamentalmente afecta a sus poblaciones. Y van a ver que él en su exposición es muy claro al respecto. Pero vamos a leer algunos fragmentos para que más o menos esclarecer un poco cómo piensa este alto comisionado de las Naciones Unidas para los Derechos Humanos. Él comienza diciendo: se trata de un tema complejo. Las medidas coercitivas unilaterales impuestas fuera del marco del Consejo de Seguridad en virtud de la Carta de las Naciones Unidas, o sea, él hace alusión a esto porque el Consejo de Seguridad también aplica sanciones, pero muy específicas son. Él después, más adelante, lo aclara. Algunos países, no a todos, son algunos países que violan la Carta de las Naciones Unidas y las Naciones Unidas, como organismo, le aplica sanciones, pero no de este tipo, no de este tipo que aplica Estados Unidos. Pueden repercutir en el disfrute de los derechos humanos, incluido el derecho al desarrollo. En varios casos se han hecho excepciones a los regímenes de sanciones para autorizar el paso de bienes esenciales. Sin embargo, en la práctica, el cumplimiento excesivo por parte de bancos, compañías de seguro, instituciones financieras y empresas situadas en el estado sancionador o con sede en otro lugar pueden dificultar las transferencias financieras a los agentes humanitarios y la entrega de artículos de primera necesidad, lo cual pone en peligro actividades legítimas y básicas. Esto lo está haciendo Israel con Gaza. ¿Por qué? Porque la ayuda humanitaria que llega a Gaza está sometida al control del ejército de Israel. Y ya sabemos lo que pasa. Hay colas de camiones para entrar y no lo dejan entrar porque la voluntad del que está ahí, el jefe que está ahí en la guardia de entrada, se le antoja decir que no y chao. O viene una orden y dice, hoy pasan 5 camiones, el resto que espere para mañana. Esto lo hace Israel hoy con Gaza. Dada su finalidad, las sanciones sectoriales crean perturbaciones económicas importantes. Sin embargo, este impacto también puede afectar a la distribución de productos básicos a las poblaciones necesitadas. El efecto de las sanciones sectoriales puede dejar los precios de los alimentos básicos fuera del alcance de las personas con ingresos bajos y poner en peligro la calidad de los alimentos disponibles.
también pueden interferir en la capacidad de mantener el suministro de agua potable, saneamiento o electricidad. Y vaya si esto es verdad. Israel le ha cortado más de una vez el agua potable, la electricidad, etcétera, etcétera, a la Franja de Gaza, que es el ejemplo más hoy, que es hoy, que está pasando hoy. Pero también está pasando con Cuba. ¿Por qué? Porque Estados Unidos, al no permitir el ingreso de petróleo a la isla, está afectando directamente la generación eléctrica para toda la población, para los hospitales, para las casas cunas, para los hogares comunes, para las empresas que procesan alimentos.

A ver, una linda pregunta, ¿verdad? ¿Afecta a Raúl Castro? No, afecta al cubano común y corriente, a los estudiantes, a los niños. ¿A quién afecta? ¿A los dirigentes de Hamás? ¿A los que están en...? No, afecta a los ciudadanos común de Gaza, que hoy tiene apenas subsiste. Y podríamos seguir con Yemen, podríamos seguir con todos los países que reciben esta sanción. Pero sigue el comisionado, y como ha destacado el Comité de Derechos Económicos, Sociales y Culturales en su observación general, numeral 8, en el numeral 8, en esta situación, las sanciones pueden menoscabar ampliamente el derecho de las personas que viven en la pobreza y en situación de vulnerabilidad, incluyendo los niños y las niñas. De este modo, las sanciones sectoriales también pueden afectar el avance hacia los objetivos de desarrollo sostenible, al mismo tiempo que aumenta el desempleo y la inflación y ejercen presión en los ingresos fiscales. Y continúa casi ya al final, para concluir, digamos, es un discurso que duró una hora y pico. Toda imposición de sanciones debe respetar plenamente el derecho internacional. Bueno, debe respetar, ninguno respeta, los de Trump ninguno, y los de Netanyahu tampoco, y los de la Unión Europea tampoco. En particular en lo que refiere a la imparcialidad del proceso y a la disponibilidad de una revisión y un recurso efectivo. O sea, que se pueden aplicar sanciones, pero hay que monitorearlas constantemente para ver qué efectos producen en los sectores más vulnerables. Bueno, esto no se hace. Es a rajatabla así, y que pase lo que pase. Como pasa actualmente en Cuba, que hoy el ministro de Relaciones Exteriores, Bruno Rodríguez, denunció en la ONU ayer, el día martes de la semana pasada, denunció en la ONU las consecuencias del bloqueo a Cuba en cuanto a la mortandad infantil en Cuba. Ha habido un aumento de eso como consecuencia de los problemas energéticos que ha tenido Cuba a raíz del bloqueo de Estados Unidos en los hospitales de NATO, en las salas de natología de los niños que tienen que recibir asistencia en incubadoras, que a raíz de la falta de combustible por culpa del bloqueo de Estados Unidos, no tienen los hospitales cubanos en determinados momentos de electricidad, o se corta la electricidad, y esto produce estas cuestiones. Y sigue el relator de las Naciones Unidas. Insto a que la aplicación de toda medida coercitiva se revise y reevalúe con regularidad en función de las repercusiones prácticas sobre los derechos humanos. Ahí está lo que él plantea. Deben estar sujetas a salvaguardas de derechos humanos, como evaluaciones de impacto sobre los derechos humanos y una supervisión independiente y limitadas en el tiempo. Está claro, ¿no? Todas las sanciones no pueden durar 63 años como duran las cubanas. Está claro que un embargo de 65 años, acá lo dice, de duración contra todo un país, plantea serias dudas en este sentido. Bueno, así finaliza. Queríamos compartir con ustedes esta violación flagrante que ha hecho Estados Unidos durante 63 años contra los derechos humanos, contra Cuba y otros países actualmente. Fíjense, en total, 26.162 sanciones impuestas por Estados Unidos y otros. Hoy decía, y lo reiteramos, 30 países. Cuba empezó en el año 63 con una sanción económica general que afecta los aspectos financieros, empresas estadounidenses que tenían prohibida comerciar con Cuba, en fin. Pero después la lista se fue agrandando. En 1996, a raíz, miren cómo viene colacionado esto, ¿no? Debido al derribo de dos avionetas de los terroristas de hermanos

al rescate, que acusaron hace poquito, acusaron a Raúl Castro y lo quieren juzgar en Estados Unidos por este incidente, que Raúl Castro era el ministro de Defensa de Cuba en ese momento. El 12 de marzo de 1996, a raíz de este incidente, bajo el gobierno de Bill Clinton, un senador, Hel Balton, hizo una ley y recrudecieron las sanciones contra Cuba. O sea, ampliaron aún más la sanción. Bajo este gobierno, el actual gobierno de este elemento que está en la Casa Blanca, Trump, se redujeron las remesas, se cortaron los vínculos con las cosas estas, las tarjetas norteamericanas, ya no pueden operar en Cuba, se operó el bloqueo del petróleo, más allá de que Rusia hizo llegar un barco petrolero. Y él salió a decir que era por humanidad que lo hacía. Era por humanidad. Si no fuera trágico, uno no se debería reír, pero bueno, está. Bueno, la Asamblea General de las Naciones Unidas, por 33 veces, por votos, pero una amplísima mayoría, o sea, mayorías, que la última fue 187 a 6 votos en contra. Ya saben de quién votó en contra, ya sabemos, Israel, Ucrania, esos países, Estados Unidos, obvio, y hubo dos abstenciones y 187 países en la Asamblea General de las Naciones Unidas no solo votaron, sino que hablaron y condenaron el bloqueo, este bloqueo que dura 63 años. En la última votación, que la primera fue en 1992, 165 a favor, 7 en contra y 12 abstenciones. En 1992. A partir de ahí hasta el martes, que hicieron todo lo posible para que el tema no se tratara, hubo una orden del secretario de Estado, este Rubio, a las embajadas norteamericanas en todo el mundo para que presionaran a los países. Sí, así como lo escuchan, para que presionaran a los países para que no votaran en la Asamblea General de las Naciones Unidas para que se tratara este embargo petrolero que está haciendo Estados Unidos a Cuba. Sin embargo, no lograron la mayoría por 136 votos contra 30 estuvieron y 3 que votaron en contra, se aprobó tratar el tema, ¿verdad?, en la Asamblea General. Y ahí es donde el Bruno Rodríguez, el canciller cubano, denuncia toda, con números, toda la situación de Cuba a raíz del bloqueo. Podrán haber errores, yo no digo que no es perfecto el gobierno cubano, ni nunca fue, pero el bloqueo es causa fundamental de un montón de problemas que tiene la economía cubana. De eso no hay, nadie tiene dudas. Pero bueno, queríamos compartir con esto. Hay una violación flagrante a los derechos humanos cuando se aplican sanciones económicas. No de ahora, desde hace siglo, más de un siglo. Y es absolutamente, como lo dice Volcker, absolutamente violatorio de los derechos humanos la aplicación de sanciones sin control, por tiempo indeterminado y además sin una vigilancia de los efectos y las causas que provocan dichas sanciones. Queríamos compartir ese justamente en el espacio de derechos humanos con todos ustedes. Así que vamos ahora a una tandita comercial y enseguida volvemos.

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Desde aquí, desde la 102.1 de La Paloma, tiempo de astronomía, ciencia y tecnología, y también poesía y literatura, en el programa La Ventana, por supuesto. En tiempos astronómicos y a escala de la propia civilización humana, el tema de los agujeros negros pasó de ser una propuesta, una tesis de astrofísicos a concretarse en forma matemática, en una elaboración matemática, a luego descubrirse las posibilidades de tales objetos, a incluso a fotografiarse uno. Esto se dio en, podríamos decir, un poco más de un siglo, y es apenas un saltito en la historia entonces de la propia evolución humana y de la evolución del cosmos. Pero hoy estamos en una etapa más evolucionada, y por lo tanto también el hecho de establecer también hipótesis más avanzadas en torno a la constitución interna de los agujeros negros, cuál es el punto de implosión, el punto de no contención, si es que hay alguna red en el espacio y en el hecho significativo de la gravedad, como para que toda la gravedad se hunda en un punto prácticamente matemático. ¿Queda contenido en un punto matemático en el universo que conocemos? ¿O de la misma manera que se forma un agujero negro, también se forma lo que se llama un agujero blanco? Bien, hoy sabemos que lo que nos habían dado como origen del universo en forma puntual a través de un Big Bang es mucho más complejo que ese solo origen, sino que en simultáneo pueden irse dando distintos agujeros negros y también agujeros blancos. Todavía es un tema de debate y de hipótesis, pero esto, a medida que se van haciendo observaciones más profundas con herramientas más sofisticadas como el James Webb y otros, como el Rubin, generan entonces un bagaje de conocimientos que nos permiten saber que el origen del universo no se debe a una cuestión puntual, sino mucho más compleja y más abarcativa y también mucho más antigua. A través de las elucubraciones de Richard Hawking se constata que hay una radiación de los agujeros negros, es decir, los agujeros negros, luego de ese proceso de implosión puntual, pueden pasar un largo tiempo que si no tienen actividad en su esfera de acción gravitatoria, empiezan ya a emitir radiación, no ya la radiación que es originaria del proceso de colapso y de acumulación de materia. Estamos hablando del proceso entonces donde hay un paréntesis importante en el radio de acción del agujero negro. Entonces, en forma natural, empieza a emitir una radiación, y esa radiación a lo largo de los eones convierte en la disolución del agujero negro en determinado momento. Eso por un lado. Por el otro,
el hecho de físicos y astrofísicos y también matemáticos que concibieron lo que se dio a llamar el umbral de los conocimientos, es decir, la parte en la cual a partir de ese umbral no se ve hacia adentro un agujero negro, no es posible que salga ni siquiera la luz. Entonces hay una separación entre la continuidad de la información entre el afuera y el adentro del agujero negro, por lo menos de la forma como la concebimos normalmente los humanos. Esto vino entonces a crear determinadas fórmulas, determinadas hipótesis de cómo se destruiría la información. Y aquí aparecen, por ejemplo, expresiones como Heisenberg, que hace un estudio detallado sobre esa aproximación de la comprensión de la destrucción de la información. Incluso el tema de la cuántica agrega aquí también una nueva cualidad en lo que tiene que ver con el comportamiento de la materia en ese proceso de, diríamos, de trituración a través de la descomposición de partículas más pequeñas hasta llegar a esa realidad puntual. ¿Y qué es lo que pasa entonces más allá del umbral de los conocimientos? Schrödinger hace también un aporte entonces hablando sobre la dualidad del comportamiento cuántico de la materia en lo que tiene que ver en sus estadios de contacto con esa malla invisible que estaría dada por la realidad de Planck, es decir, por la distancia de Planck o los puntos de Planck, como una red final de contención del entramado del cosmos que conocemos. Y ese entramado tiene una realidad dual, una realidad blanca, negra, pero que coexiste, es decir, habría un tercer componente que es la dualidad de lo que existe y de lo que no existe, y de ahí aparece el tema de la paradoja del gato de Schrödinger para tratar de ejemplificar esa dualidad que está dada también o que pretende traducir el tema de la dirección del spin de las partículas en el momento en que se detectan, en el momento en que se observan en sus estados más puntuales de esas partículas subatómicas. Y por lo tanto, la configuración de todo cuanto se relaciona con este instante final al nivel entonces puntual de Planck. Planck, por supuesto, es el matemático astrofísico que imaginó esta distancia mínima puntual de cómo se discurren los cuantos a través del espacio y cómo, en definitiva, hay una conformación puntual en el entramado del cosmos conocido. Y esta realidad puntual también tiene su componente al interior del agujero negro en el momento que va discurriendo hacia una situación puntual que, en este caso, va más allá del aspecto puntual de Planck. Y bueno, y aquí empieza a haber hipótesis sobre cómo es ese discurrir. Y aquí también aparecen astrofísicos y matemáticos que conciben que este discurrir se va dando en una forma a través del traspaso del umbral de los conocimientos en el umbral de un agujero negro en descomposición, una naturaleza dual de la materia, es decir, algo que se equipara con nuestra experiencia digital de la información. Por lo tanto,
Eso también abriga la hipótesis de Hawking de que no toda la información se pierde y que no solo que no se pierde esa información, sino que discurre a través de justamente ese umbral en forma binaria que va cayendo en forma de descomposición en su naturaleza binaria hasta esa realidad puntual de Planck y que la sobrepasa. Pero que además en ese discurrir también se va perdiendo componentes de energía que salen en forma de chorros a través de la estructura polar del agujero negro o también en forma paralela al umbral de los conocimientos con otras cualidades de la pérdida de energía y, como lo decíamos al principio de nuestra charla, luego que el agujero negro no tiene actividad porque no puede captar la interacción de pequeñas partículas o pequeños campos que, entre comillas, alimenten este agujero negro, poco a poco entonces empieza también a emitir energía entonces que va liberando a través de los eones de tiempo hasta disolverse en el entramado del cosmos. Esto es importante. Hay astrofísicos que van en contra de esta concepción porque hablan de que esto sería un simplismo, que esa dualidad que se asemeja a la realidad digital no es tan así. Lo cierto es que hoy con la fotografía que tenemos de un agujero negro, hay algunos astrofísicos que empiezan también a realizar hipótesis en el sentido de que nuestro cosmos es en sí mismo el interior de un gigantesco agujero negro. Lo que pasa es que nuestras dimensiones nos impiden, más allá del aspecto hipotético o matemático, porque también la matemática habla sobre la posibilidad de esta hipótesis, no hemos logrado recrear una naturaleza de este tipo, ni siquiera a través de los ordenadores más potentes que tenemos como civilización, para ir en la misma dirección de la hipótesis. De todas maneras, queda abierto ahí un camino importante y que nos está hablando que todo aquello que hemos tenido como elementos de información, de que el universo es diverso, que el universo tiene distintos lugares con agujeros blancos, pero también con galaxias y en las cuales hay núcleos activos de agujeros negros hipermasivos y que las estrellas tienden, sobre todo las masivas de vida corta, a explosionar en novas y supernovas y luego caminar hacia agujeros negros, aquellas que tienen entonces, digo, esa masa necesaria suficiente, alrededor de más de 10 masas solares aproximadamente, y los agujeros hipermasivos de la mayoría de las grandes galaxias que pueblan el universo tienden a convertirse en quasars, es decir, fenómenos hipermasivos de agujeros negros con deyecciones de materia y energía, de alta energía, de rayos gamma, que cada tanto bombardean nuestro pequeño planeta desde todos los rincones del universo. Esta es una idea colosal, asombrosa y que nos permite, a través de herramientas matemáticas, pero también con descubrimientos de última generación, a establecer hipótesis que nos maravillan por su portento y también porque abre un abanico de hipótesis, de reflexiones, de la no determinación del universo, de las nuevas posibilidades
de las nuevas relaciones y también la condición humana en todo de esta realidad universal. Y por aquí los dejamos, amigos, en un nuevo tiempo de astronomía, ciencia y tecnología, y también poesía y literatura. Hasta pronto, queridos oyentes.

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0: Bueno, bien, y continuamos en esta ventana de este 13, lunes 13 de julio del 2026. Y vamos a hablar de un tema que está sonando porque hay mucha disputa. El proyecto de rendición de cuentas del actual gobierno fue presentado el día miércoles. La Comisión de Presupuesto, integrada con Hacienda de la Cámara de Representantes, recibió al ministro de Economía y Finanzas la primera delegación en el marco del tratamiento de la rendición de cuentas 2025. Un día después, esto fue el miércoles, un día después, los partidos Nacional, Colorado e Independiente anunciaron que no darían su voto en general a la iniciativa del Poder Ejecutivo. El mismo jueves, el oficialismo, que necesita dos votos para alcanzar la mayoría en la Cámara Baja, respondió acusando al bloque opositor de afectar las prioridades marcadas por la población: primera infancia, situación de calle, seguridad pública y educación. Bueno, esto es, están siendo las repercusiones. Esto recién empezó, ¿verdad? La rendición de cuentas tiene un tratamiento parlamentario, tiene un plazo constitucional para ser tratada, después será votada. Y el Frente Amplio ve chances de negociación, el diputado del interior, y obviamente que seguramente la coalición tendrá alguna otra propuesta, porque, a ver, si están negando los votos para la infancia y la adolescencia, están negando los votos para sacarle el IVA a las cooperativas, a los materiales para las cooperativas de vivienda, están negando los votos para la seguridad, de que tanto alardean de que la seguridad, y bueno, pero vamos a escuchar a Fernando Pereira, presidente del Frente Amplio, en una entrevista que le hicieron los canales y las radio y televisión sobre este tema.
1: Con hambre no se puede pensar.
2: Nosotros no nos conmueve negativamente que el Partido Nacional y el Partido Colorado tengan como objetivo un objetivo electoral y no el objetivo de mejorar la vida de la gente. El proyecto de rendición de cuentas trae partidas adicionales para atender la pobreza infantil, es decir, para atender el 50% de los niños con menores ingresos, no solo los niños en situación de pobreza. Y eso implica un aumento de las partidas de promedio 84%, pero muchas de ellas más que se duplican. Y esto es cambiar la vida de los hogares que tienen menos recursos. Yo quiero saber cómo estos dirigentes políticos le van a explicar a esa población por qué toman una decisión de este volumen, sencillamente por un tema electoral, por un tema de medición de encuestas, por un tema de recomendaciones claramente poco vinculadas a la realidad de la gente. Lo mismo le tendrán que explicar a los cooperativistas de vivienda, por qué van a tener que seguir pagando los materiales con 12% de IVA. Y también le tendrán que explicar a la policía por qué no se van a contratar las 300 nuevas vacantes o por qué no se va a acceder a la nueva tecnología que estaba prevista en la ley presupuestal, como así también cuestiones vinculadas a la educación y otras áreas donde el gobierno ha puesto su prioridad. Es decir, hay una parte que no han admitido. Nosotros no hablamos de aplanadora, nosotros hablamos de un proyecto que se pueda discutir dentro del Parlamento. Pero lo que han decidido en el día 2 es no votarlo. Y cuando deciden no votarlo es no tratar ninguno de los artículos que están dentro de la rendición de cuentas.
3: Ahora negociar con Cabildo Abierto.
2: Evidentemente hay una decisión de política que uno piensa que hoy el jefe de la coalición es la calle Pou y tendrá que responsabilizarse, ¿no? Acá hay cosas que han quedado afuera. La calle Pou no se ha expresado en estos días, pero mostró disconformidad con la conducción de su partido y toman como decisión rápidamente no votar la rendición de cuentas.
3: ¿Le pide un pronunciamiento a la calle Pou?
2: Yo no le pido ningún pronunciamiento. Digo que él es el jefe simbólico del Partido Nacional. No va a decir nada en relación a que dejan a los niños sin partida. No va a decir nada sobre los materiales para las cooperativas de vivienda. No va a decir nada en el aumento presupuestal para la UTEC, para la universidad, para la ANEP. No va a decir nada sobre el aumento del gasto público vinculado a la mejora de las personas. Bueno, yo creo que si no dice nada, claramente va a quedar otra vez mal parado, como quedó en la convención, hablando del año 29 en el año 2025, o como se hizo cargo del caso Cardama, y todos estamos viendo ahora que efectivamente las garantías que se habían puesto eran truchas, tremendamente truchas. Entonces, hay un momento donde se tienen que hacer cargo. Y no lo hicieron, y cuando la población tomó examen, lo tomó en octubre y noviembre. Y ganó el Frente Amplio. Les gustará poco o mucho, pero ganó el Frente Amplio. Y la gente examina cada 5 años. Entonces, que el Partido Colorado y el Partido Nacional se arroguen el derecho, que lo tienen obviamente, pero que se arroguen el derecho de dejar a niñas y niños, familias de niñas y niños, sin incrementos presupuestales, es realmente de las cosas que uno no espera ver en política y de las cosas que desencantan a las personas con la política. Y lo que tiene que hacer el Frente Amplio no es solo salir a votar, a buscar el voto 50, que obviamente lo vamos a hacer, sino también hablar con el conjunto de la sociedad, porque así se comporta la derecha en el Uruguay. No es tan extrema como en otras partes del mundo, pero es tan cruel como en otras partes del mundo.
4: ¿La llave que le queda al Frente Amplio para negociar es cabildo abierto?
2: Bueno, habrá que conversar y habrá que tener la prudencia que hay que tener, porque para un diputado del interior, ¿usted cree que es fácil después entrar a los barrios donde a los pibes no le dan el incremento del 100% de la partida? ¿Usted cree que le van a explicar con 3 pavadas o con 3 titulares políticos por qué dejaron a las cooperativas de vivienda sin exoneraciones a los materiales de la construcción? La verdad que les va a costar bastante. ¿Por qué dejaron a la ANEP y a la UDELAR sin incrementos presupuestales? Entonces, por supuesto que cualquier dirigente político que no gobierna puede decir pretendemos más, pero lo que nunca habíamos visto es que pretendieran menos, o sea que solo quedara el incremento presupuestal votado el año anterior.
5: Ahora, en periodos pasados el Frente Amplio como oposición tampoco votó presupuesto, ¿puede haber un revanchismo acá?
2: No, cuando había mayorías muy claras. El Frente Amplio ha sido muy consistente en votar todas las cuestiones que eran para favorecer la vida de la gente. Por ejemplo, votó todas las medidas en pandemia, aun cuando lo mismo. Si a la gente les da lo mismo, no es un problema para el Frente Amplio no tener una rendición de cuentas. Es un problema para el pueblo uruguayo y sobre todo para las personas que tienen peor situación de pobreza. Me refiero al 20 o 30% de hogares donde viven niños y niñas recién nacidos y que tienen ingresos que los dejan por debajo de la pobreza. Y esta propuesta del Frente Amplio permitiría al final del ciclo de la política disminuir la pobreza infantil en 25%. ¿Van a votar en contra de disminuir la pobreza infantil en el entorno del 25%? ¿Cuál es la cultura cívica? ¿Dónde están los valores democráticos y dónde está la voluntad de diálogo que planteaba el presidente del directorio Álvaro Delgado en campaña electoral cuando decía que si ganaban iban a dialogar sobre todos los temas? No han participado en el diálogo social de seguridad social, participaron con desgano, como ustedes han visto, en el de seguridad pública, no quieren participar en el Congreso de Educación. ¿Dónde querían dialogar? ¿En qué lugares que querían dialogar? Si finalmente no solo no dialogan, sino 2 días luego de presentar la rendición de cuentas del ministro Done, deciden no votarla. O sea, ni siquiera deciden procesar la discusión y se enojan cuando los parlamentarios del Frente Amplio le dicen, nosotros los vamos a escuchar, pero sepan que los votos que ellos tendrían que darnos para aprobarnos en este tema no están. Y se enojan. Bueno, la verdad que estamos asistiendo probablemente a la derecha con mayor violencia verbal, con mayor prepotencia con el periodismo. Ustedes vieron ayer cómo le hablaban a un periodista de cerrar su medio. Él es un trabajador de un medio de comunicación, como ustedes lo son. Es como si yo le dijera lo mismo. Es una barbaridad jugar con el trabajo de la gente y jugar con la libertad de expresión de la gente. Porque es una pregunta. Jugar con la libertad de expresión, gesticular, sacándose selfies, festejando que van a tener un presupuesto, que la gente va a tener menos ingresos, les debería dar vergüenza. Y probablemente algunos la sientan, ¿no? Porque a muchos los conozco bien, son gente de bien, seguramente a muchos les duela estar atravesando esta situación.
6: Y bueno, esa pregunta justamente que desató la polémica, ¿usted entiende que la coalición republicana le está dando la espalda a la gente?
2: Sí, claro que le está dando la espalda a la gente, totalmente. Si usted tiene un incremento presupuestal de 31 millones y cerca de 46 millones de redistribución interna y eso no lo va a poder ejecutar en este momento, le está dando la espalda a las niñas y niños uruguayos del 50% de menores ingresos, le está dando la espalda a los cooperativistas de vivienda que van a construir en los materiales de construcción, le está dando la espalda a la ANEP, le está dando la espalda a la policía, le está dando la espalda a tener tecnología adecuada para perseguir el delito, que es uno de los temas más importantes en el Uruguay. Claro que le están dando la espalda a la gente.
5: Ahora, respecto a lo que es la discusión parlamentaria, hablábamos de que para conseguir el voto 50 seguramente haya que apelar a Cabildo Abierto. ¿Hasta dónde va a ir el Frente Amplio? Porque seguramente Cabildo Abierto pida algo a cambio.
2: Hay que negociar. El Frente Amplio siempre ha negociado. El Frente Amplio tiene una historia de negociación desde su propia fundación. La negociación en las palabras de Sereni era parte del glosario permanente y también en la palabra del presidente Orsi. Ustedes lo vieron negociando para otorgarle a las Intendencias del Interior la mayor partida de la historia del Uruguay. Ustedes vieron negociando al presidente Orsi por distintas cuestiones, o a los integrantes del gobierno, del gabinete o del parlamento. Negociamos la ley de presupuesto, pero claramente que tienen definido al gobierno ni un vaso de agua. Y con la frase al gobierno ni un vaso de agua, terminan no dándole a los niños con mayores dificultades, a los cooperativistas, a los policías, a las maestras, a los profesores. Es decir, están haciendo un desastre.
5: ¿Entienden que esto es campaña electoral?
2: Totalmente. Empezaron el día 2 de marzo en campaña electoral y no la han detenido. De hecho, se le escapó a la calle en la convención del Partido Nacional hablar de 2029 en el año 2025. Es decir,

0: En el primer año del gobierno del Frente Amplio, si eso no es campaña electoral, dígame qué es. Nosotros estamos trabajando y cuando nos convocó el gobierno pasado, mandamos a uno de nuestros principales cuadros en seguridad pública a discutir aquel ámbito que convocó Sanjurjo. Y participamos de la reunión una hasta la última. Y luego ni el Partido de la Gente, ni Cabildo Abierto, ni el Frente Amplio estuvieron de acuerdo con firmar el documento de esa manera porque no había existido un proceso de elaboración conjunta. Pero no quiere decir que no trabajamos. Y estamos dispuestos a sentarnos, como lo hizo el Ministerio del Interior, llamando a todos los líderes políticos siempre, porque entendemos que la democracia se construye con las opiniones más diversas. Lo que pasa es que cuando hay un objetivo que no es construir una política pública, sino más bien destruir al otro, cuando hay un objetivo que es no darle un vaso de agua al gobierno, es muy difícil pensar en diálogo constructivo. Más bien se dan este tipo de valoraciones. Hemos visto groserías de todo tipo y naturalmente ese no es el mejor clima en donde se construyen acuerdos. Aún así, nosotros siempre vamos a estar dispuestos a discutir, a acordar y a negociar. Pero un ratito deberían sentir vergüenza por la decisión que tomaron.
1: ¿Está uniendo esto al Frente Amplio?
0: No, pero no se trata de eso. Se trata de que hay niños y niñas que les falta un plato de comida para ponerlo en valor. Y cuando falta un plato de comida en una casa donde hay niñas y niños, lo que el Frente Amplio está haciendo es colocar un plato de comida más. Lo que el Frente Amplio está haciendo es que los niños puedan estar vestidos. Lo que el Frente Amplio está haciendo como complementación de políticas es extender el tiempo completo y el tiempo extendido hasta el tercio de los alumnos de primaria, es duplicar los comedores escolares, es el Uruguay Crece Contigo para seguir a un niño desde que nace hasta los primeros 3 años, es proteger a esas edades de 0 de 1, 2 y 3 años para que finalmente el niño se le proteja los primeros 1000 días de vida. Cuando nos hablan de la multidimensionalidad, esto es la multidimensionalidad, que los niños accedan a vivienda, que los niños accedan a salud, que pasen por la escuela y la escuela pase por el niño, y al mismo tiempo una partida que le permita comer. Yo los veo a senadores multimillonarios hablando de cómo va a gastar la plata el que casi nada tiene. Y lo que hay que hacer es que la gente tenga alimento, que la gente pueda tener bienestar. Bueno, si de eso se trata, no votarlo, tendrán que explicárselo a la gente, no al Frente Amplio. Pero el Frente Amplio claramente lo va a denunciar en cada lugar donde pueda, porque no es que se pueda hacer cualquier cosa en política y salga gratis. Yo no creo que todos sean iguales, supongo que acá debe haber posiciones diferentes, que ojalá a lo largo de la discusión de la rendición de cuentas se vayan generando circunstancias de apoyo que nos permitan aprobar un proyecto que es para el bienestar de las personas, fundamentalmente en este caso de niñas y niños. Hay que votar contra niñas y niños, ¿eh?

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3: Ahora, en 30 metros, sigue derecho por Aries hasta llegar a calle Antares. Ahí está lo de Juan.
4: Hasta la del GPS, tío, que es española, sabe dónde.

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1: Bueno, muy bien, estamos acá en la ventana, 1326. ¿Cómo presentamos? Bueno, vamos a ser los vecinos lo conocen, pero vamos a empezar. Es profesor, es director y además es un vecino de muchos años, muy querido acá por todos nosotros. Alejandro Elías dirige coro, dirigió Murga, no sé, todavía puede seguir dirigiendo, músico, compositor. Y además, la familia sigue su tradición. Así que estamos con Alejandro Díaz, vecino acá de La Paloma, que bueno, que queríamos hablar con él y nos acaba de dar un material. Bueno, muchas gracias, Alejandro, por este material. La verdad que faro sonoro. Bueno, queremos que nos hable, más o menos todos sabemos de qué se trata, pero queremos que tú lo digas.
2: Bueno, muy buenas tardes para ustedes acá. Bueno,
1: bienvenido.
2: En la 102 y buenas tardes a toda la audiencia. Es un gusto estar por acá difundiendo una noticia tan positiva, tan linda, ¿verdad? Tan añorada también.
1: Tanta proyección.
2: Ahí está.
1: Porque exacto. Esto tiene mucha proyección hacia el futuro,
2: ¿verdad? Exacto. Yo recuerdo cuando estábamos en los inicios de Casa Bahía, que Casa Bahía ni siquiera tenía el nombre Casa Bahía.
1: Ni siquiera el nombre.
2: Y estaba medio destruida porque estaba con un montón de problemas edilicios. Estábamos un montón de artistas, músicos, tratando de sacar adelante. Y hablábamos de que Casa Bahía fuera lo que es hoy y sumarle además una usina, un estudio, una cuestión. Ya era añorado en aquella época, hace más de 15 años atrás, existiera un estudio de grabación comunitaria, una sala, ¿verdad? Y bueno, este faro que tantas veces guía a los navegantes hacia nuestras costas, bueno, de alguna manera tomamos el nombre de Faro Sonoro para que esta sala de grabación de alguna manera difunda, impulse ideas, creaciones, poesías, música, artistas emergentes, sobre todo, que por ahí no han llegado nunca a un estudio de grabación. Colectivos culturales, centros educativos, uno que ha estado, por ejemplo, adentro de instituciones, y muchas veces viene gente de afuera y dice: ay, yo no sabía que en La Paloma había un coro que cantaba así, o había determinados solistas que tenían determinadas aptitudes. Y bueno, la idea es justamente que esta sala de grabación, este faro sonoro, impulse, dé a conocer, sea una puerta, una ventana al mundo, ¿verdad?, desde La Paloma.
1: Bueno, ese es un deseo que siempre hemos compartido, uh-huh, sin lugar a duda, y hoy se ha hecho realidad. El gobierno anterior de la alcaldía fue

0: tuvo la junto con otros actores, la gente del liceo. Bueno, tú mismo tuviste también un poco en esa idea con aquellos contenedores que se iban a ir. Bueno,
1: sí, yo en realidad en ese momento fue más que nada la dirección del liceo con Sergio y todo su equipo, ¿verdad? Que por ahí lo llamaron para sacarlos de ahí.
0: Exactamente.
1: Y a ellos se le ocurrió decir, che, ¿y no podremos armar un estudio de grabación acá? Y bueno, el liceo se dio el espacio de aquellos viejos contenedores que estaban en el patio del antiguo liceo, y que cuando se hizo la obra y se hizo el liceo de contenedores afuera, trajeron un montón, pero quedaron esos dos que ya pertenecían al liceo. Obviamente es un contenedor, ¿verdad? Era un contenedor lleno de bancos, sillas, cosas para arreglar, y bueno, a través de OPP, de la Oficina de Planeamiento y Presupuesto, también en el periodo anterior se compraron equipos, ¿verdad? Para comenzar a gestar esta idea. Bueno, llega
0: y hay una continuación.
1: Las nuevas autoridades
0: siguieron el proyecto.
1: Tuvieron la capacidad de tomar esa bandera de alguna manera y bueno, seguir adelante, mejorar las instalaciones, hacer una cabina muy bien aislada a nivel sonoro, comprar algunas cositas más que hacían falta. Yo me reía los otros días que había algún colega tuyo a hacer entrevistas por allá y me agarraba a mí en vez de grabando por ahí con un taladro, poniendo una cortina, poniendo maderitas, porque son paredes de yeso, ¿viste? Entonces maderitas con esto, con tacos filler especiales para poner los posaguitarras, y todas esas cosas que estamos ahora poniendo a punto, que ya por suerte ya está bastante bien, ya se tiene alarma, ya se pusieron las rejas, ¿verdad? Toda la cuestión con respecto a la seguridad, cámaras también, se mejoró el espacio exterior con plantas, con flores, con cuestiones que embellecieran un poco toda la parte exterior, mejoramos la parte de equipamiento para ampliar, ¿verdad? De acuerdo a lo que tengo que decir, Pepe Orecioni, un lujo tenerlo, ¿verdad?
0: Bueno, sí, eso es,
1: ¿verdad?
0: Estaba esperando.
1: Porque ¿qué pasa? Yo estoy en la parte de gestión, más que nada,
0: claro,
1: ¿viste? Ahí está estar
0: el acá, técnico de Pepe.
1: El técnico, el productor musical que está ahí, ¿viste? Para guiar a los artistas, hacer las mezclas, para hacer la masterización de las obras, sugerir arreglos, etcétera, etcétera, etcétera. Es Pepe Orecioni, que es un productor musical, músico de acá de la zona, de vasta trayectoria.
0: Exactamente.
1: Yo creo que es un lujo tenerlo por allí.
0: Está escuchando, un saludo, Pepe.
1: Algún día vamos a ir a hacerte alguna entrevista.
0: Claro, claro.
1: Y bueno, el Pepe nos sugería, él por ahí llamaba a técnicos que conoce de la ciudad de Rocha, llamaba a Buenos Aires, che, ¿qué cosa me sugiere? A estudios de por allá. Y bueno, hemos ido poniendo a punto esto que se inauguró el 25, pero que por ahí nos faltaban cositas, ¿verdad? Detalles.
0: Claro.
1: Nos faltaba también unas pautas de funcionamiento, marcar un objetivo, y bueno, todo eso se tenía que prensar, se tenía que escribir, se tenía que pasar por el Consejo Municipal, tenía que ser aprobado, y bueno, todo eso fue pasando en estos días, y hoy estamos de alguna manera diciéndole a la población que vamos a empezar con las inscripciones de las primeras personas que tengan ganas de participar en esta sala, que la prioridad van a ser artistas emergentes, aquellos que por ahí tengan para hacer sus primeras grabaciones, ¿tá? Obviamente pueden haber colaboraciones. Tú imagínate que, no sé, un artista que por ahí, no sé, de Punta Rubia o de La Pedrera o de La Serena o de Barrio Parque, no sé, diga, quiero que Julio Víctor, el Sucará, cante conmigo y Julio Víctor accede. Está genial, ¿verdad? Que de alguna manera hayan, claro, colaboraciones de artistas consagrados, pero que el artista central sean artistas emergentes. Claro. Eso es lo que un poquito vamos a priorizar, a aquellos que no tienen grabaciones. Después también otra cosa que se va a dar prioridad es a los centros educativos, ¿tá? La idea que por ahí ya desde el liceo no, está planteado. Por ahí la primera grabación que salga a la luz nos gustaría que fuera de gurises del liceo. Y bueno, en eso estamos, en ese camino estamos. No podemos apuntar a grandes ensambles instrumentales, porque no tenemos todavía mucha microfonía, tenemos alguna cosa, pero para cuestiones más acústicas. Estamos hablando de una guitarra, una flauta traversa, un saxo, una percusión chiquita, unas voces, ¿verdad? No podemos meter una cuerda de violines, no podemos meter una batería, se nos complica grabar con la microfonía que tenemos, ¿viste? Y nos lleva un montón de horas además, ¿viste? Y no tenemos muchas horas de operador, ¿está? Estamos
0: recién empezando.
1: Estamos dando los primeros pasos.
0: Exacto. Claro, todavía hay alguna limitación que seguramente con el tiempo esto va a ir creciendo. Porque
1: es que la idea para, todo, ¿no? Para adelante es seguir creciendo. Claro, como tú dices, es incorporar nuevo equipamiento, ¿viste? Claro. Para poder llegar a otras a expresiones musicales, ampliar apoyos institucionales, ¿verdad? Claro. Por ahí otros organismos que puedan acercarse, que puedan brindar apoyo en horas de grabación, en equipamiento, ¿viste? Presentarnos a diferentes proyectos, en fin, todo eso vamos a ir haciéndolo.
0: Para el futuro.
1: Exacto.
0: Lo más importante, Alejandro, es empezar.
1: Exacto.
0: Eso, el comienzo siempre tiene, pero es importante. Cuando se comienza, en el camino se empiezan a abrir esas puertas. ¿Sabés que esto me trajo a la mente algo de Silvio Rodríguez? No sé si tú te acordarás, Silvio Rodríguez, ¿quién no lo conoce a Silvio Rodríguez en América, por lo menos en Europa? Cuando le propone a Fidel, el presidente de Cuba, hacer un estudio de grabación en Cuba, que mirá. Cuba no tenía. Y Fidel le dice, ¿te parece, Silvio? Porque dice, bueno, yo, Fidel, con la recaudación que voy a hacer de un show, bueno, no me acuerdo en qué país era, yo pongo la primer piedra. Todo lo que yo recaudo en ese recital es para... Y bueno, y así surgió eso que voy a hacer, el ensamble, que sería un ensamble, un estudio de grabación en Cuba. Porque Cuba no tenía recursos económicos. Genuinos de ellos para poder,
1: claro.
0: Y bueno, y Silvio Rodríguez, a través de su voz, a través de su canto y a través de su salida para afuera, claro. Consiguió el dinero para instalarlo.
1: Es fundamental, ¿viste?
0: Es fundamental,
1: yo qué sé.
0: Por ejemplo, yo quiero ir, vamos a poner un ejemplo terrenal. Alejandro, escribí un tema musical, yo quiero cantarlo. Y quiero grabarlo para llevarlo en algún lado, ponerle a una disquería o a... no sé. Y entonces yo voy. Y eso lo puedo hacer.
1: Claro, claro. Se llama,
0: se articula. Eso es lo que somos los emergentes.
1: Ahí está.
0: Los cantores. Para poner un ejemplo también.
1: Emergente es un músico.
0: Es el que arranca.
1: Es el que está arrancando, que está comenzando. Yo recuerdo, hablábamos. Claro, hoy por hoy hay un montón de posibilidades. Claro, tecnológicamente, claro. No es lo mismo. Yo arranqué grabando con cintas por allá en los 90, pasé después al mini disc, después a la cinta de video, después al CD, ¿verdad? Hasta llegar a la grabación digital. Hoy por hoy hay un montón de posibilidades, claro. El poder adquisitivo es diferente. El acceso, ¿viste? Y hay un montón de gente que tiene cositas para grabar en su casa. Yo, por ejemplo, yo tengo para grabar en mi casa desde el año, creo que 2000 y poquito, ¿no? Y hoy por hoy yo ya no tengo más, lo tiene mi hijo, ¿verdad? Lo heredó. Ahí está, lo tiene. Y él está haciendo sus cosas, ¿verdad? De hecho, ahora anda presentando un videoclip por allá, por Montevideo y por acá, por La Paloma, ¿verdad? Pero por ahí, y yo con mis alumnos muchas veces llevé, ¿verdad? Por ejemplo, cuando tenía el taller de guitarra, todos los años sacaba un disco, ¿no? Con gurises de acá de La Paloma, cantando, ¿verdad? A solos, a dúo. Después, con los coros he grabado, ¿tá? Lleva mucho tiempo, lleva muchas horas, pero por ejemplo en pandemia estuve grabando, le pedí a Schubert Rodríguez, otro, sí, otro productor, otro técnico, sí, genial que tenemos en el departamento, ¿verdad? A Schubert le pregunté, Schubert, ¿cómo puedo hacer para grabar? ¿En qué formato? ¿De qué forma? Y él me explicó todo, cómo hacerlo, cómo estaba haciendo él, y con la Coral del Mar y con el Coro del Liceo estuvimos grabando. Que grabamos tres canciones en mi casa. En realidad ellos grababan en su casa, me mandaban, y después cuando se abrió empezamos a grabar en casa, y hemos hecho cosas, pero son cosas puntuales. Ahora es algo que lo que intentamos es democratizar el, claro, acceso, ¿verdad?, a la producción sonora, ¿verdad? Un poco va por ahí, que aquellos que por ahí no tenían un compañero, un amigo que tuviera la posibilidad, no tenían por ahí el conocimiento técnico, que por ahí no podían, no sabían cómo llenar un formulario web, aquellos se puedan arrimar, se puedan acercar, puedan mandar un mail, que ya voy a aprovechar para decirlo, voy a decirlo.
0: ¿Cómo no, Alejandro? Nosotros nos vamos a quedar, dale, con esto y vamos a reiterarlo más
1: ahí
0: de una,
1: está,
0: vez.
1: Ahí está, lpestudio2026@gmail.com. Voy a repetir, LP, ¿verdad?, de la Paloma, lpestudio2026@gmail.com. Ese sería el mail. Y entonces ahí tú te mandas, dice, mirá, soy un músico así, asá.
0: No, y ustedes van.
1: Año no vamos a poder grabar más de una canción por músico, digamos. ¿Verdad? Digo, vamos a tratar de que sean canciones acústicas, que no nos lleve. Porque ¿qué pasa? Esto se graba pista por pista. Hoy hablábamos fuera de micrófono, ¿verdad? Esto tú vas a grabar y tú grabas la guitarra. Bien. ¿Verdad? Si tiene otra guitarra, después de esa guitarra, graba la otra guitarra, ¿verdad? Dejarlo todo a tiempo, todo correcto, todo perfectito. Después va la voz, ¿verdad? Después, si va la percusión, se graba un instrumento, después se graba otro, ¿verdad? Y después viene todo lo que es mezcla, ecualización, masterización, toda esa cuestión. Tenemos que, ir conversando, por ahí, si necesitan la asistencia de la parte de producción de Pepe o no, si es simplemente eso. He estado conversando con artistas de la localidad también, que gente que tiene talleres por ahí literarios y eso, y podría hacer algún audiolibro, que es algo que
0: sí, se está usando mucho.
1: Se usa. Y date cuenta que yo el otro día pensaba en una vecina, una veterana del barrio Parque, que sé que escribe, y yo pensaba, hay que buscar esa gente, sobre todo, digo todos, pero la gente más veterana, ¿verdad? Y poder dejar grabada su voz, ¿verdad? Poder grabar por ahí un poema, ¿verdad? Un relato, un cuento sobre, una historia sobre la Paloma. Pero bueno, todo eso es de a poquito.
0: De a poquito.
1: ¿Verdad? Pero la idea está, estamos comenzando.
0: Es el futuro. Alejandro, ¿y hay algún costo para quienes intenten, quieran hacerlo? ¿O es absolutamente por ahora? O no sé, digo.
1: Es totalmente gratis.
0: Totalmente gratuito.
1: Totalmente gratis. Lo que sí van a tener que tener es paciencia.
0: Esa paciencia, claro. Eso.
1: Porque date cuenta que cualquier obra musical
0: nos
1: va a llevar una semana de trabajo, por lo menos. O sea, cuando hablamos una semana, nosotros tenemos muy pocas horas de grabación, ¿verdad? Yo quiero decirte que, porque hoy empecé a decirlo, las horas del técnico de grabación son a través del Ministerio de Educación y Cultura. Tuvimos los primeros equipamientos del convenio de OPP, el municipio que arregló toda la cuestión, ¿verdad?, y coordina, el Liceo de La Paloma, que se dio el espacio, de alguna manera son los que están colaborando en este momento. Esperemos que se pueda sumar más gente, más instituciones, ¿verdad?, para poder sumar más apoyos y mejorar y tener más horas de grabación, tener mejores equipos, etcétera. Y esto es totalmente gratuito, ¿tá? Lo que sí, bueno, tenemos que armar una agenda para este primer semestre. Según la cantidad de gente que vaya y según el tipo de proyecto, ¿viste? Va, capaz que pueden entrar toda la gente que se presente, capaz que no puede entrar toda la gente, eso iremos viendo. Pero bueno, iremos articulando. El que me conoce sabe que la buena voluntad de mi parte la van a tener.
0: Van a tener, eso no hay duda.
1: Lo que pasa que, bueno, vamos a ver cómo se van dando las cosas, pues estamos caminando a más. Yo toda la vida estuve gestionando grupos, ya sea coros, murgas, a nivel de secundaria, a nivel de bandas musicales, además. Pero esto es gestionar todo un estudio con un montón de gente que tiene mucha ansia y mucha esperanza. También la idea es que una vez que estén los trabajos, poder hablar en los diferentes medios de comunicación y buscar la difusión de estas canciones, claro, de estas obras.
0: Exactamente.
1: ¿Viste? Buscar que los programas, de acá de La Paloma, del departamento de Rocha, y buscar proyección a nivel nacional. También poder llegar apoyar a los cantautores, a los intérpretes, para que puedan llegar a registrar sus canciones en Agadu, ¿verdad? Gestionar, ayudarlos a gestionar eso, poder ir a las diferentes redes sociales, a través de sus canciones, Spotify, ¿verdad? Y otras plataformas, etcétera, para tratar de que, porque muchas veces lo que sucede es que tú tienes la obra, que me ha pasado.
0: Sí, pero,
1: ¿verdad? Pero tú llegas y después no sabes qué hacer con ella.
0: Exactamente.
1: ¿Viste? No sabes, o sea, cómo llegar a las radios.
0: Claro,
1: cómo llegar. Tú dices, bueno, ¿y dónde es la? Capaz que muchas veces la gente escucha la radio, pero no sabe dónde queda.
0: Más de una vez ha pasado. Mandame la ahora.
1: La ubicación, esto, la claro. Ubicación.
0: Digo, sí, como, pero no sabe, y yo me llama la atención, digo, no sabe dónde queda la.
1: Claro.
0: No, dice la verdad que no.
1: Claro. Viste, muchas veces la gente te escucha a ti, tú estás todos los días conversando con la gente en su casa, pero no te conoce la cara.
0: Ah, bueno, eso pasa.
1: ¿Viste? Sí, entonces pasa. Muchas veces por ahí te cruzas en el supermercado o eres conocido y no sabes cómo llegar a las personas, ¿viste? Entonces, tratar de armar una red, ¿viste? Para ayudar la difusión, ¿verdad? De lo que vaya naciendo. Esto, otra cosa importante, es para músicos que estén dentro del municipio, de La Paloma, del distrito del municipio, vamos a decir, ¿no?
0: Claro. Sí, sí,
1: apunta un poco a eso. Y bueno, y después iremos tejiendo redes, porque hay usinas en Castillo, está en Rocha, está también el espacio Arte Ultra Joven, que tiene también otra sala. Y bueno, iremos de a poquito tejiendo redes para que llegar a otros lugares, aunar esfuerzos para lograr otro tipo de grabaciones. Estamos manejando el tema audiovisual, a ver cómo logramos gestionarlo. Ya tenemos alguna cuestión media hablada por ahí para poder difundir también, claro, a nivel audiovisual, porque claro, está otra pata que nos falta.
0: Está. Eso te iba a decir, porque cuando hablaste de Jalil, que está haciendo un videoclip, me acordé enseguida de los jóvenes, ¿no?
1: Claro.
0: Que es una de las cuestiones que más hoy se usa, ¿verdad?
1: Claro.
0: El videoclip, música, más la imagen.
1: Bueno,
0: y supuse que, digo, bueno, esto será más para el futuro.
1: Bueno, porque ya está conversado, ¿verdad?
0: Yo no tengo duda de dos cosas, Alejandro. Primero, que esto que hoy empieza, que es la base, va a tener una proyección impresionante aquí en nuestra ciudad, por todo lo que tú decías de esa inquietud cultural, eso, toda esa masa que hay de creación en nuestra ciudad. Tú la conoces bien, sabes que existe y que va a tener este espacio y va a ser importantísimo. Y después la otra cosa que no tengo duda va a ser que esto va a contar con el apoyo ahora, a partir de ahora, de mucho más gente que va desinteresadamente, inclusive va a aportar, ayudar con ideas y bueno, y hasta económicamente, si hay que darle una mano a este faro sonoro, habrá palomense que estamos dispuestos a que, porque hay muchos jóvenes con inquietudes, muchos veteranos con inquietudes, mucha
1: Exacto.
0: gente que como tú decías, grabarle la voz de un poema, de una canción, en fin.
1: Yo creo que en la medida que esto empiece a caminar y que, viste, que cuando tengamos la primera grabación te llegue a ti, al programa, que tú le llegue a la radio y pueda cada programa darle difusión. Y cuando decimos acá esta radio, decimos a todas las radios del departamento, ¿verdad? Porque yo digo, todavía no me ha dado el tiempo para hacer todo lo que quiero, ¿verdad? Pero yo me voy a conectar con todas las radios que yo pueda para poder mandar estas grabaciones y que sean difundidas, ¿verdad? Como parte de este faro sonoro, ¿verdad? Que sea como un sello de identidad palomense, faro sonoro, y que realmente salga para adelante, porque yo como músico, como cantautor, después como docente, siempre lo que me ha costado mucho es que haya alguien que le busque la vuelta cuando uno está creando, porque ¿qué pasa? Estás creando, estás llevando adelante un grupo, una banda, o un dúo, un trío, o lo que sea, y tú estás peleando por lograr una buena convivencia, lograr la creación, lograr grabar, y es un montón de energía, de tiempo, de ilusiones que tienes ahí, pero muchas veces no sabes cómo, una vez que llegas, proyectar, quedas ahí y te frustras.
0: Claro, proyectar, sacarlo.
1: Exacto. Te frustra porque no tienes proyección. Exactamente. ¿Verdad? Entonces, yo estoy aburrido.
0: Aburrido, además, Alejandro, de ver. Eso cuesta. Porque exacto, allá con tu demo abajo el brazo, por las productoras, por esto. Y por la radio, mirá, tengo esto, pásamelo. Imagino que es así, porque así empezaron casi todos, claro, ¿verdad?
1: Y en mi caso, que está, ya cumplí los 50 y estoy en una etapa diferente.
0: Claro.
1: Que yo te digo, así como el día que dejé por ahí de estar en algún proyecto colectivo, en alguna murga, en esto, aquello, siempre estuve pensando en que hubiese gente que continuara, ¿verdad? Hoy por hoy, bueno, yo estoy en una etapa que por ahí no tengo la energía que tenía antes, tengo por ahí los achaques también han ahí entrado a aparecer en algunos aspectos, y por ahí no puedo darle clase como le estaba dando hasta el año pasado a 500 personas semanales. Porque era así, estaba con 500 personas desde 93 años que tengo a Estercita allá en el Club de Abuelos, no sé, hasta tenía niños de segundo y tercer año de escuela.
0: De escuela,
1: sí. Entonces, pasando por toda la franja de edad. Y por ahí, hoy por hoy, no tengo la energía, claro, para eso, pero tengo la capacidad de gestionar un montón de cosas y de aportar y ayudar a un montón de gente a que pueda por ahí facilitar. Yo no digo que voy a ser famoso a nadie, pero por ahí puedo ayudar, facilitar, dar,
0: abrir puertas, Alejandro, que es muy importante, es lo más importante eso, porque vos querés trascender, claro, todo aquel músico que quiera trascender tiene que encontrar por lo menos entornada la puerta. Si la encuentra cerrada, tiene que golpear, y quién sabe si se
1: La idea es, bueno, tratar de facilitar, de apoyar, de ayudar, de dar una mano a toda aquella persona que tenga un proyecto, y bueno, vemos de ahí para adelante cómo podemos hacer que esa persona por lo menos grabe. Muchas veces hay gente que va a grabar y por ahí lo que desea, te digo, porque a mí me pasó, yo por allá por el 2018, de que ya habían nacido mis gurisas y todo eso, y dije, tengo todas estas canciones, de verdad, yo que tengo una carpeta con más de 50 canciones compuestas, digo, ya, yo voy a grabarla, que por lo menos le queda a mis gurises.
0: Claro.
1: Cuando por ahí el gurí mío está en esto de la música, y las gurisas también están cantando y eso.
0: Ah, mira.
1: Sí, ya andan cantando a dúo. Y yo le digo al Calote, digo, che, agarra la canción que quiera y hacemos lo que quiera. Quiere modificar la letra, la música, mejorar, actualizar, lo que sea. Claro. ¿Viste?
0: Eso es tuyo.
1: Es mío.
0: Hacé de cuenta que es tuyo.
1: Sí, y ahí está, agárralo, lo trabajamos.
0: Claro.
1: Eso me ha pasado con gurises del liceo también, ¿verdad? Que yo me he puesto a las órdenes. ¿Qué pasa? Claro, cuando estás metido, yo hasta laburando en 8 o 9 lugares diferentes, como claro, he andado difícil, mi vida hace 32 años, claro, ha sido eso. Y bueno, es difícil.
0: Bueno, ahora te mereces un descanso, Alejandro, que te des más horitas acá y vos te quedás tranquilo acá. Y la proyección es esa. Vamos a pelear por eso.
1: En realidad esto, yo no es que voy a tener más horitas ni menos horitas. Yo lo estamos haciendo, digo, por suerte, al ser también en mi caso, ¿verdad? Que se dio mi cargo, lo cedió secundaria, el municipio no tiene que poner un peso, y eso está bueno que la gente lo sepa también, porque viste que siempre suspicacia, municipio no pone un peso para que yo esté metiendo estas horas aquí. Así que estoy muy contento de estar haciendo este trabajo, y bueno, la idea ahora es proyectar, hacer, llenar de música, llenar de poesía, y poder trazar puentes, abrir puertas y ventanas para que,
0: bueno, Alejandro, el arte se difunda. Viste que el tiempo es tirano. Como decíamos con Francisco, viste que fue casi al unísono. No hay mejor personas para esto que ustedes, tanto Pepe como tú. Así que nosotros nos congratulamos de que hayan podido ponerse al frente de este proyecto, y sabemos que va a salir adelante, eso no tenemos ninguna duda, en calidad, en constancia, en fin, en todo lo que ustedes han aportado a nuestra sociedad, desde tu lugar, el lugar de Pepe. Así que cuenten con nuestro apoyo, sin ninguna duda, sin vacío. Mientras estemos aquí, y supongo que Francisco también, porque así que cuenten con nuestro difundir, pero ni que hablar, nosotros solo difundimos música nuestra, incluimos a Gardel porque Gardel es nuestro.
1: Ahí está.
0: ¿No? Así que ni que hablar de que cuando tengan y nos necesiten, a la orden. Y te agradecemos que haya venido estos minutos, es bueno difundir. Nosotros vamos a guardarnos este material y vamos a reiterar cada tanto, acuérdense de que está el mail
1: LP Estudio, vamos a decirlo, lpestudio2026@gmail.com.
0: Ahí está. Cualquier interesado, cualquier joven, joven, no tan joven, y veterano que quiera o veterana que quieran, Faro Sonoro les dé una manito para grabar alguna de lo que ustedes crean necesario. Y bueno, y esto va a tener esa proyección, yo no tengo ninguna duda que después vamos a poder llegar a los videoclips, y después vamos a poder llegar a muchas cosas más, lograr ese ensamble que necesitamos, que todavía no está, pero va a llegar. Así que felicitaciones, Alejandro, y bueno, simplemente decirte que estamos a la orden.
1: Pues muchas gracias.
0: A ti y a Pepe. A Pepe algún día lo traeremos.
1: Claro,
0: ¿no?
1: Sí, sí.
0: Porque sabemos que no.
1: Creo que hoy está trabajando en Rocha.
0: Sí,
1: está grabando allá.
0: Sí.
1: Nada, gracias por difundir. Y bueno, como siempre, digo, yo si voy a un lugar es para sumar, para restar me quedo en casa.
0: Sí, ahí está.
1: Vamos a sumar, vamos a tratar de hacer lo mejor posible, con lo que tenemos, y tratar de generar una proyección de nuestra identidad cultural.
0: Porque en definitiva es un aporte más a la sociedad palomense esto. Así que bienvenido sea, sin lugar a duda. Hay una apuesta a la educación, a la cultura, estamos ahí con todo, porque sabemos que eso es no solo el futuro, mucho más que el futuro. Alejandro, muchas gracias y bueno, a las órdenes.
1: Muchas gracias y bueno, estamos a las órdenes también.
0: Bueno, muy bien.
1: Abrazo a toda
0: la gente. Nos vamos, nos tenemos que ir, vamos a despedirnos, Francisco. Nos quedan 2 minutos, así que bueno, con esta hermosa entrevista con Alejandro Herías, vecino, bueno, músico, cantautor, y ahora con este proyecto que sin ninguna duda va a ser un baluarte más cultural aquí en nuestra zona, brindando posibilidades a un montón de vecinos y vecinas que seguramente ya estarán tomando nota para pedir audiencia. Así que nos vamos a reencontrarnos el próximo viernes en abriendo nuevamente la ventana, en este julio lluvioso, frío, pero bueno, con un horizonte siempre con cuestiones como estas que nos que nos hacen sentir, ¿cómo decirlo? Bueno, sentir humanos, que es lo que son. Así que hasta el viernes. Muy bien, amigo.

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una precursora, ¿no? Una adelantada, porque en esa época que alguien incluyera frases en español, en canciones que eran hechas para el mercado anglosajón, era muy raro. Y Madonna cumplió con todo eso en True Blue, un discazo del año 1986 que tuvo éxitos increíbles como Live to Tell, True Blue, Papa Don't Preach, y obviamente que estaba La Isla Bonita allí dentro de ese disco, que me acuerdo que en una época que era muy diferente, porque conseguir la música era difícil. Quizás por eso cuando agarrabas un disco como este de Madonna, que tenía tantas canciones buenas, lo exprimías, le sacabas el jugo, lo pasabas, empezabas pasando una canción, después agregabas otra, en los lentos obviamente tenía que estar Liv Chuchel, en definitiva, como que el disco se extendía su uso en el tiempo, se disfrutaba. Y este era el maxi original de Madonna con La Isla Bonita, una versión extendida, tenía otros arreglos y mucho hemos hablado de La Isla Bonita. Hemos hablado de la polémica que siempre se genera respecto a de dónde está hablando. Si está hablando de algún lugar en particular, aunque la conclusión a la que siempre se llega, de acuerdo a lo que dice la letra, es que es una mezcla de cosas. Tira pautas que pueden pertenecer a varios países, a varias islas, por así decirlo, al mismo tiempo, y es muy difícil de identificar una que diga, no, está hablando puntualmente de este lugar. Hay varias especulaciones sobre en qué lugar se inspiró esta letra, pero siempre termina llegando a la misma conclusión. Indefinido, o es imaginaria un lugar, o en realidad se toman elementos de distintos lugares para conformar un punto único. La Isla Bonita de Madonna. Y si vamos a una adelantada, Madonna, decíamos que era adelantada porque en una época donde nadie apostaba a la música en español, ella incluía siempre cositas en sus letras. Y algo similar pasó con alguien que llegó a grabar un disco entero en español. Antes de esto, cuando nadie grababa nada en español, estoy hablando de la gran Gina Easton, que hizo todas sus canciones en español como esta.

Una canción inolvidable que tiene esta versión en español. Bueno, que el original se llamaba 9 to 5, de 9 a 5, que es el horario que donde esta persona de la historia trabajaba, pero coincidía con el nombre de una canción de Dolly Parton, que había sido éxito muy poquito tiempo antes. Entonces, en los Estados Unidos se le cambia el nombre para no generar confusión y queda como The Morning Train, el tren de la mañana. Y cuando llega el momento de hacer compilados, llega el momento ya por los 80, después del gran éxito de Toma, Recuerda a Ti, en el año 1984, Gina hace compilados en varios idiomas. Y ahí es donde lanza estas versiones totalmente hechas en español para Latinoamérica. Y ahí es donde viene este otro cambio al título de la canción. Porque en lugar de llamarse El Tren de la Mañana, que quedaría bravo, ¿cómo haces para que entre, para que rime El Tren de la Mañana? Le cambian por El Primer Tren. O sea que podemos decir que la canción llegó a tener tres títulos distintos, ¿no? Easton había lanzado el single antes, 9 to 5, Modern Girl. Esto no logró llegar a las listas altas, pero después de la exposición en el documental de la BBC de The Big Time Pop Singer, 9 to 5 y Modern Girl fueron impulsados al top 10 al mismo tiempo, convirtiéndola en la tercera artista femenina, después de Ruby Murley y Shirley Bassey, en lograr esta hazaña. A principios de 1981, Emmy Records decidió lanzar a Easton en los Estados Unidos y lanza esta canción como single oficial, pero les decíamos, llegó al número uno en la lista de pop y contemporáneo para adultos y permaneció allí durante dos semanas. La canción obviamente trata de otra época, porque esto ya no se da más. Es el hombre que va a trabajar y la mujer que queda en la casa todo el día esperándolo. A ver, en otro mundo, ustedes se dan cuenta que hoy es muy raro que pase esto. No es que esté mal, ni que esté bien, no. Es distinto, cambió. Porque la mujer se independizó, sale a trabajar. Y acá está clarísimo. Una mujer que espera en la casa todo el día a que su marido regrese del trabajo. Y tiene un video musical muy interesante que fue filmado en Bluebell Railway, que es una línea patrimonial que corre en Inglaterra, se hizo el video, entre el este y el oeste de Sussex, en Inglaterra. Esto para los que siguen cábalas. Y dice, no, quiero para jugarle. Bueno, está bien. El tren. El tren tiene el número 488, la locomotora que se utilizó para el video de Gina Easton. Número 488. Obviamente que era una locomotora muy antigua, que se conservaba, digamos, en ese momento. Pero el número que tiene es el 488. Me dio por las dudas, porque mucha gente después nos dice, tenés que decirme el número. Bueno, está bien, ya se los decimos. Y de Gina Easton a otro remix extendido de otra mujer.

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0: Gracias.
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1: No te lo puedo decir en inglés porque no me sale. Pero te lo quería decir. You are real. Por eso te escribí esto. Escucha.

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